0: como Shaq.
1: Bien, pero déjame dar la payola a vaina, loco.
2: Sí, pero espérate, coño. ¿Qué maldita vaina es,
1: pero coño? Déjame dar la vaina.
2: Mira, yo tengo un maldito pique, ay, coño. Apágame esa maldita vaina, coño.
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